0: no diría que sea uno mejor que el otro, ¿no? Porque realmente cumple funciones diferentes. El aire acondicionado sí que es verdad que nos reduce la temperatura y la humedad, ¿no? Mientras el ventilador, que realmente, pues bueno, solo nos mueve el aire y nos produce una sensación de frescor.
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0: El tema de los pingüinos, bueno, son una opción válida, ¿vale? Siempre y cuando no podamos instalar uno fijo. Pero desde mi punto de vista siempre es mucho mejor instalar uno fijo, ya que, por ejemplo, el tema de los pingüinos, pues hacen más ruido, consumen siempre un poco más y enfrían realmente algo menos.
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2: Pues bueno, realmente el aire acondicionado, pues bueno, nos mejora el confort, ¿no? Siempre es mejor y conveniente usarlo a una temperatura adecuada. Yo lo usaría siempre, es mi recomendación personal, sobre unos 25 grados aproximadamente. Y bueno, realmente teniendo una temperatura, pues eso, no muy elevada ni muy baja, pues mantenemos un bienestar, un confort, realmente un consumo muy, muy, muy bajo, porque sí que es verdad que no es lo mismo que tengamos la temperatura, una temperatura media, que estemos todo el día con el aire acondicionado. Eso no quiere decir de que el ventilador, pues bueno, el ventilador nos ayudará a dar la sensación esa que comentábamos antes, ¿no? De un poco de frescor, pero bueno, hay que tener en cuenta que, claro, con las temperaturas que tenemos ahora, el ventilador solo nos va a mover el aire de esa temperatura y, bueno, siempre te va a dar esa sensación, ¿no?
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2: ¿Y los ventiladores de techo? Pues bueno, el tema de ventiladores de techo, bueno, sí que realmente es una opción muy eficiente, ¿vale? Realmente para unas temperaturas normales, moderadas. Sí que es verdad que son bastante silenciosos hoy en día también. Y bueno, realmente son de muy, muy bajo consumo, ¿no? Entonces, bueno, no está mal, nos mueven el aire uniformemente, nos dan una temperatura que te puede dar medio agradable, pero tenemos que tener en cuenta de que nunca nos va a bajar la temperatura la cual tenemos en un habitáculo, ¿no?
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2: Porque sí que es verdad que no es lo mismo que tengamos la temperatura, una temperatura media, que estemos todo el día con el aire acondicionado. Eso no quiere decir de que es un aire acondicionado y consume mucho. No tiene nada que ver. Siempre y cuando que lo mantenga, ya te digo, a una temperatura de 25-26 grados, yo considero que es una temperatura que se está bien.
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0: Hombre, seamos realistas, el ventilador siempre va a ser un método más barato, ¿no? Que el aire acondicionado, ya que realmente el sistema de ventilación, solo ventilación, consume muy poco. Entonces, por su efecto puntual, ¿no? El aire acondicionado realmente, bueno, sí que es verdad que a días de hoy, ¿no? Ya no es lo que eran antiguamente, porque especialmente hablamos de los aires acondicionados tipo inverter, que consumen mucho menos que lo que consumían antes. Y bueno, realmente son mucho más eficaces, ¿no? Para tener una temperatura confortable.
2: Muy importante, pues eso, ¿no? Que también tengamos un buen mantenimiento sobre el aire acondicionado, que los filtros estén limpios, reduciremos consumos con esos pequeños detalles, pues bueno, ya ganamos mucho también.
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0: Décimos de Navidad.
1: Sí, eso tenemos nosotros. Sí. Vamos a ver. Para artículos de prensa.
0: Sí.
1: Tiene que dirigirse. Tenemos un personal especializado para eso.
0: Bueno, ya es. Deme el teléfono, que es el quinto teléfono ya que llamo. Deme.
1: Ahora mismo no lo tengo. De si puede llamar dentro un ratito, que lo busque, porque ahora mismo.
0: Ya.
1: ¿Entiendes? Ahora mismo
0: te llamo luego. De aquí 5 minutos te llamo, ¿de acuerdo? ¿Cómo te llamas?
1: Vale, Miguel.
0: Miguel, te llamo ahora, Miguel,
1: ¿Y usted cómo se llama?
0: Yo, Carlos, para servirle.
1: Vale, igual.
0: Adiós y a usted. Luego, venga, gracias.
2: Vamos a ver.
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2: Buenos días,
0: mira, quería ver si me puede ayudar. Quería algún método contra la resaca.
3: ¿Algún método contra la resaca?
0: Sí.
3: De acuerdo, vamos a buscarle algún método contra la resaca.
0: Estoy fatal, ¿eh? Estoy fatal. No se ría.
2: Vamos se muy malamente, Que toma, sembla que tingui la resaca.
3: Mientras le busco el método contra la resaca, ¿le gustaría participar del sorteo de un televisor?
2: Hombre, claro, se la quita de golpe la resaca.
0: Hombre, sí.
2: Si me toca...
0: Veo doble, pero sí.
3: Muy bien.
2: A veure.
0: Ay, es que estoy fatal, Ayer hubo la cena de empresa y bueno, estoy fatal.
2: Es que vas a ver molt, Carvajal.
3: Bien, vamos a buscar el método contra la resaca, no se preocupe.
2: Però la tele també,
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3: Dígame.
0: M'ha tocat la tele,
3: Estoy comprobando el resultado, no se preocupe.
0: ¿Qué resultado, el de la tele o el de la resaca?
3: El de la tele, pues de momento el de la tele le doy.
0: ¿El de la tele qué?
3: De momento le doy el resultado de la tele, a ver.
2: No está bien que toma,
3: Lo sentimos, esta vez no ha tocado el tele. Esta vez su llamada no ha obtenido el premio, pero puede seguir participando.
0: Vale, la resaca, mira la resaca, me muestro fatal, estoy fatal.
2: Te lo ves muy malamente.
0: Es que la cena de empresa me quedó... Me siento fatal.
3: Vamos a ver.
0: Y me tocó con una compañera que no soporto.
2: Eso es pitjor que la resaca.
0: Borracha.
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0: Sí.
2: Pregunta-li.
0: Ya, bueno, ahora le preguntaré. ¿Perdone?
3: Sí.
0: ¿Usted ha hecho cena de empresa de Navidad?
3: Aún no.
0: ¿Cuándo la hacen?
3: Debe ser el lunes.
0: ¿El lunes?
2: Lunes 22. El lunes.
0: ¿Y dónde van?
3: Bueno, si ya lo pone la empresa.
0: Ah, la empresa lo paga.
3: Claro.
2: Ah,
0: muy bien. Sí, pues yo no, me he tenido que pagar a mí toda la bebida.

Crystal Waters, Gypsy Woman, Rompemos el Hielo, con Gabriel. Y hablando de hielo, después nos tomamos algo con hielo.

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Vamos a empezar a entrar en materia funk. Black Box Fantasy. Y dejaremos atrás también un pequeño recuerdo a los sonidos de los 90.

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3: Bien, la amiga Aretha Franklin, la última en sonar, Everyday People. Y ahora el sonido de Barrabás, que hacía tiempo que no nos acompañaba aquí en Funky Transmedia on the Road Again.

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2: Hemos arrancado de esta manera con George Michael la segunda hora. Star People, humanoides peludos. De nuevo, gracias por acompañarnos o reincorporaros a esta sintonía.

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3: Bueno, ¿qué tal ahora? Un poco de High Energy con Patrick Cowley, Right on Target.

0: y tantas pistas que habían llenado. Los Garish Gun, Knock Me Out, sonando aquí en Funky Tracks Radio. ¿Te gusta, Jenny? ¿Qué dices? ¿Se ha quedado fónica? Pues sí, se ha quedado fónica.
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2: Cuando en Irlanda le encarcelaron, fue mordiéndose las yemas de los dedos hasta el hueso para que la Interpol no pudiera tomarle las huellas ni identificarle.

gusta y hacía tiempo que no sonaba. ¿El motivo? Pues no lo sé. Odyssey, going back to my roots.

0: Bill Fear on a Galaxy, What Do I Do, sonando en Funky Tracks Radio.
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dejamos aquí, humanoides peludos. Gracias por haber estado ahí, acompañarnos. Y, o posiblemente, disfrutando de la música tanto como nosotros. Funky Trash Radio. Hasta la próxima, que la fuerza de la música os acompañe.

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1: Albert Hammond, avui amb nosaltres compartint el Cocodril Club. Albert, después de haber escrito tantos éxitos para ti y para otros, que también me gustaría saber qué sientes cuando una canción que has escrito tú es número uno en la voz de otros intérpretes.
2: A mí me da mucha alegría, ¿eh?
1: ¿Te alegras?
2: A mí me alegra mucho, si yo...
1: ¿Y no piensas, pues esta me la podía haber grabado yo?
2: No, porque yo siempre pienso que lo que yo hago le da felicidad al mundo, ¿no? A millones de personas. Y no importa si es con mi voz o con la voz de otro, o yo hacer una canción de otro con mi voz, que también le da felicidad a personas en el mundo, ¿no? Y yo creo que lo grande es dar esa felicidad. Porque hay tantas cosas malas en el mundo que cuando puedes hacer cosas buenas, yo creo que eso es lo grande. No es ni escribirla, ni cantarla, ni nada así, sino saber que lo que hiciste ha puesto contento o le da a la gente recuerdos de cuando se conocieron, cuando se casaron. Yo aquí en Barcelona, por ejemplo, yo llegué, estaba el año pasado, creo que fue cuando en Eurovisión, sí. que estaban, yo era uno de los jurados para elegir, ¿no? Sí. Y me recogió una mujer una mujer taxista en el aeropuerto y me dijo, ¿usted es Albert Hammond? Digo, sí. Y dice, bueno, porque la verdad que mi marido y yo nos conocimos con tu música y nos casamos con tu música, pero ahora nos estábamos separando. Dice, pero compré su disco Legend nuevo y lo puse en el coche y me recordó tanto de cuando nos conocimos, mi marido y yo, y cuando nos casamos, que volví a él y le dije, mira, escuchas. Esto era la música de cuando nos conocimos. Y ayer, en una radio que hice ayer, se presentaron ahí para decirme que estaban juntos.
1: ¡Ah, sí! ¡Qué historia más bonita!
2: Exacto, una mujer taxista aquí en Barcelona.
1: O sea, que la música, siempre hemos comentado que genera auténticos prodigios, pero claro, hasta el punto se reconcilien.
2: No la reconocía, había un público ahí, yo estaba cantando solo con mi guitarra, sí. Pero vinieron me dijo el marido, mi señora es la taxista que te llevó, y digo, madre mía, no me lo puedo creer. Entonces estuve charlando con ellos,
1: claro,
2: y me
1: bonito.
2: Dijeron que por el disco de mis canciones, que se volvieron a unir y que están juntos.
1: Legend, que es el disco que publicaste en 2010,
2: sí.
1: Donde grandes artistas cantan contigo, claro. Haciendo dúos, algunos de tus grandes clásicos, ¿no? Pues oye, es una historia realmente preciosa y nos alegramos muchísimo que, sobre todo... O sea, te habrá ocurrido más veces, pero no lo has sabido. O sea, que nos alegramos mucho de que te hayas enterado,
2: sí.
1: De que una de tus canciones ha conseguido reconciliar una pareja que habían estado juntos mucho tiempo,
2: sí.
1: Que se conocieron con tu música, luego se separaron y luego, al cabo del tiempo, gracias a tu música,
2: sí,
1: vuelven a estar juntos.
2: El disco Legend y se unieron. Me parece fantástico eso.
1: Es fabuloso, sí. Albert, ¿qué canción te hubiera gustado escribir?
2: Mira, a mí me hubiera gustado escribir Imagine, de John Lennon.
1: ¿Por qué?
2: Y porque por lo que dice, porque tiene un sentido de que no existe, pero es un sueño tan bonito, ¿no? Como dice la canción, que tú dirás que yo soy un soñador, pero yo no soy el único.
1: Soy el único.
2: Albert Hammond también piensa lo mismo.

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Bueno, pues ahí tenemos a la orquesta dándolo todo y al cantante posiblemente también. Ahora se le ha olvidado la letra y no canta. Se lo está pensando. Humano y Despeludos, esto es Funky Tracks Radio. ¿Qué tal, cómo estáis?

me parece un tema fantásticamente maravilloso. Airbase, Living in New York, tema del 85, repasándolo aquí en Funky Tracks Radio.

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3: Qué bueno, ¿no? Ese último tema, Anthony and the Gang, What I Like.

y lo seguimos disfrutando naturalmente. Ahora el gran Big Tony. ...1985... grande.

Johnny, lo dicho, Miss You, no lo habíamos dicho. Venga, que lo disfrutes. ¿Cómo está mi Johnny bonita hoy? Guapa, guapa. Ya te digo.

0: para los que ya tenemos una edad, The Three Degrees, When Will I See You Again, 1974. Y en unos segundos, un año más, al 75, con The Miracles y Love Machine.
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3: ¿Puede usted hacer que calle esa música, por favor? Y si fuese posible que se mudaran los de al lado, trasladarlos a otra habitación. Es que así no consigo dormir.

Royale. Solo hay una banda sonora y este tema aparecía en la banda sonora. Tamaras, More Than a Woman, 1977, aquí en Funky Tracks. Lo recordamos.

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Sí, señor, fueron los War, You Got the Power. Y para la despedida de esta primera hora, The Motions, Best of My Love.

si alguno de vosotros se reincorpora a esta sintonía, esto es Funky Trash Radio. Gracias por estar ahí. A ver si aguantáis una hora más. ¿Qué os parece? Duke Dimeneto, Jenny McGregor y Tony Mobulation. Y ahora el turno de Narada, Michael Walden.

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1: Extraño caso de la persona sin origen humano conocido. Nunca lo reclamó un familiar o amigo cercano. La policía no consiguió encontrar nada sobre su pasado.

0: es un potente llenapistas. Así lo fue y lo sigue siendo. Edwin Starr, Contact.
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4: El mágico y potente Going Back to My Roots de Richie Havens, sonando en Funky Tracks Radio.

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1: 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También se puede controlar a distancia.
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No creo yo que a estas alturas hace falta decir que es Stevie Wonder y el tema Party Lover. No lo creo. Bueno, pues disfrutando de la música, sí señor. En estas dos horas de Funky Trash Radio. The Cool Notes, me gusta, me gusta. Make this a special night.

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Pues este es un capricho más, diría yo. Low Rolls, you'll never find another love like mine. Para la despedida de Funky Transmedio. Humano y despeludos, que la fuerza de la música os acompañe siempre. Hasta pronto, gracias.

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3: Molt bon dia. 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Buenos días. ¿Cómo estáis?
2: Primer de tot, per situar-nos, explica'ns el concepte una mica de jubilació activa.
3: Sí, bueno, la jubilació. Bueno, voy a contarles la jubilación, porque todo el mundo sabe que cuando una persona tiene una serie de años cotizados, que no siempre son los mismos, una serie de años cotizados, y puede llegar y tiene la edad para tomar la prestación de la jubilación, se puede jubilar. Entonces, ¿qué ha pasado ahora? Que nosotros veníamos de una situación bastante buena, creo que estaba bastante bien regulada, creo, y en un principio se hizo la jubilación activa, que estaba muy bien, y ahora han introducido la jubilación flexible, que bueno, para mí es un desastre, no puede ser más desastre. Los autónomos que quieran acogerse a esta modalidad solo podrán percibir el 95% de su pensión sin ampliar ningún tramo más, y esto es poco beneficioso. Entonces yo te voy a decir las clases de jubilación que entendemos para que la gente se ponga un poco en contexto, ¿no? La jubilación ordinaria, que bueno, que todos los requisitos que tenemos es la edad, es decir, que ahora quien haya cotizado, que la edad no es la misma para todos, y luego uno de los requisitos fundamentales son las cotizaciones.
2: Son 38 años y medio.
3: 38 años y 3 meses para jubilarse a los 65 años. Y quien haya cotizado menos tendrá que esperarse a los 66 más 10 meses, casi 67, ¿vale? Luego, aparte de haber cotizado, evidentemente, y los años cotizados, pues la edad, ¿eh? Que evidentemente una persona tiene 63 años y ha cotizado 38 años, pues no tiene derecho. Esta es la jubilación ordinaria. La persona deja de trabajar, se va a su casa y cobra la prestación y ya está. ¿Pero qué ha pasado? Que la situación de la sociedad ha cambiado. Entonces la gente hoy en día te ves joven, ¿no? Yo estoy cada vez más cerca de mi jubilación, te ves joven, tienes muchas ganas de aportar, y aparte, que esto es lo que no dicen, pero esto te lo digo yo, no tenemos dinero para pagar tantas jubilaciones y tantas prestaciones, etcétera. Con lo cual se crea la modalidad de bastantes, que era la jubilación parcial. Que una jubilación parcial, ¿esto sabes lo que es?
2: No. Explícame.
3: Vale. La jubilación parcial un trabajador que nunca se ha jubilado, esta es diferente, ¿eh? Nunca se ha jubilado, no se ha llegado a jubilar, dice, pues yo voy a estar trabajando, que no tiene nada que ver tampoco con la jubilación activa, que para mí es la modalidad mejor, y creo que es la que tiene más beneficios para todos, y es lo que yo aconsejo a todos los oyentes que tomen, es, dice, yo de repente quiero hacer un tránsito a mi jubilación, tengo 65 años y 3 meses, ¿vale? Y entonces dices, oye, me veo joven, me veo bien, no me quiero ir a mi casa, y quiero hacer un, y te estoy trabajando en una empresa, ¿eh? Y quiero estar haciendo progresivamente. Entonces, ¿qué pasa? Yo puedo optar en tener una parte del trabajo y una parte del salario y una parte de la pensión. Pero el empleador que tenga siempre puede poner a una persona que me sustituya a mí, que eso también está muy bien. Con lo cual, pues es una modalidad que poco a poco, esto lo entenderá rápido.
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2: I el dia de demà cobraràs més?
3: Cobraràs la prestació que hayas tenido que te corresponda. Estos son unos cálculos que se hacen. Sí que cobrarás más, pero tampoco mucho más, no nos vengamos arriba. Pero bueno, se está cobrando por una parte el salario y por otra parte la parte de la jubilación. Esto es bueno porque esto, ahora que no tenemos el relevo generacional, en muchas industrias y en muchas empresas va bien esta situación. ¿Por qué? Pues porque hay un ingeniero, hay uno que está, un mecánico tornero que está en una máquina específica con un AutoCAD, y entonces de repente entra una persona más joven que le va enseñando y le va explicando todo, y entonces los dos están trabajando, y es un poco pensado en esta situación, ¿no? Entonces, trabajas la mitad de las horas, cobras la mitad de tu salario, y puedes, desde un 25%, puedes reducir la jornada desde un 25%, solo un 25 hasta el 50, el 60, lo que tú quieras, y uh-huh. vas cobrando en función de lo que reduzcas, uh-huh. es una regla de tres, esto está muy bien, ¿no?
2: Això pel que fa a la jubilació parcial, ¿eh?
3: La parcial, ¿vale? Entonces es como bajar, yo siempre lo digo esto cuando lo explico, la jubilación, es como bajar progresivamente, ¿no? Vas bajando progresivamente, no uh-huh. paras las 8 horas diarias y no te encuentras de repente el sopetón, porque eso es otra cosa, que hoy en día la gente, que no quiere decir que no se puedan jubilar porque han estado 38 años trabajando, pensar una cosa que yo siempre digo, y esto no
2: es fácil al momento de la jubilación, ¿eh?
3: Y ahora no tiene nada que ver con el programa, pensar que la gente se introduce en el mercado laboral cada vez más mayor, uh-huh. más mayor. O sea, hay jóvenes hoy en día que entran en el mercado laboral con 30 años, porque están estudiando másters, están estudiando no sé qué, están estudiando no sé cuántos, 27.000 carreras, y se introducen en el mercado laboral con 30 años. Una uh-huh. persona que ha estado todo el día estudiando, que es un trabajo, todo lo que tú quieras, pero es un golpe de realidad, pero es un verdadero problema que tenemos en las empresas hoy en día.
2: I per cotitzar aquests 38 anys i mig, t'hauràs de jubilar als 70.
3: Sí, clar. Pero un verdadero problema que tenemos es que la gente no está acostumbrada a trabajar. Uh-huh. Están acostumbrados a estudiar, tal, trabajar, claro, no están acostumbrados a madrugar, con una responsabilidad y a aportarse a un, pero no es culpa de ellos, es culpa de que se están introduciendo tarde en el mercado laboral. Yo, nosotros, por ejemplo, en mi época, que habrá mucha gente que no, evidentemente, pero podíamos bien compaginar lo que eran estudios universitarios con trabajo, y no te puedo decir, pero la mayoría de los jóvenes de mi época empezamos a trabajar 18, 20 años, hacíamos pues sustituciones, etcétera. Uh-huh. Y hoy en día la edad laboral se ha introducido muchísimo más tarde que cuando nosotros trabajábamos, ¿no? Uh-huh. ¿Cuál es la jubilación activa? Voy a dejar la flexible para el final, porque yo de verdad creo que es un bodrio que ha hecho el gobierno. No, pero en fin, da igual. La jubilación activa es, permite contabilizar, compatibilizar la pensión, uh-huh. Con el desarrollo de una actividad laboral, ¿vale? Entonces, aquí has de estar trabajando. No falta con llegar a la edad de jubilación, es decir, yo llego a la edad de jubilación, tengo 65 más 3 meses, no. Tienes que tener, esto es muy importante, haber alcanzado la edad ordinaria de jubilación y seguir trabajando al menos un año completo. Es decir,
2: amb les teves 40 hores setmanals...
3: Todo igual. Pero está bien, os voy a decir por qué. Pero a mí esta es la que más me gusta. Sí que es verdad que entras un poco más tarde. Es decir, yo me tengo que jubilar con 65 y 3 meses. Me espero a 66 y 3 meses, un año entero. ¿Y cuánto se cobra de pensión? Pero está muy bien, porque tú puedes trabajar el 100%. Uh-huh. Tú dices, yo sigo trabajando, ¿vale? El 100%. No, el año más, no, cobras normal, no cobras pensión. Uh-huh. Pero al siguiente año, en el 66,3 meses, uh-huh. ¿qué cobro? Pues si trabajo el 100%, cobro el 45% de la pensión. A los 2 años, el 55%. A los 4 años, el 80%. Pero es que al 5º año, es decir, que hay mucha gente que trabaja con 70, cobro el 100% de la pensión y el 100% de mi salario de mi empresa. Ojo, que me estoy llevando, claro, ya tengo 70 años, lo tendré que disfrutar, tendré que estar sano para disfrutarlo, pero pensar en esto, que es una buena opción, sobre todo es buena opción para empresas, para empresarios autónomos, etcétera, es muy buena opción.
2: Y el día que jubiles, cobras la pensión al 100% y ya está.
3: Sí, esto sí, el día que te jubilas, cobras tu pensión al 100% con las escalas que tú has ido diciendo, que son que no te puedo decir exacto.
2: Que per cada any treballat de més, diguéssim,
3: claro, pero como no has trabajado de más el 100%, porque has estado con la jubilación parcial, ¿me entiendes? Ay, parcial, activa, claro, es como una regla, ¿entiendes lo que te quiero decir? Uh-huh. O sea, que no es que de repente te pongan un año más como aquellas tablas que salieron su día, ¿no? Uh-huh. Entonces, esto está muy bien, yo creo que está muy bien. Está. ¿Qué diferencia
2: hay? Está muy bien si vols treballar fins als 70.
3: Bueno, a los 80, los que quieras. A partir, imagínate, mira, yo ahora tengo un señor que ayer fuimos a mirar a ver cómo lo queríamos hacer y tal, que este señor está con su jubilación activa, tiene 80 años. Está estupendo, de maravilla, hace esquí, no sé qué. Claro, joder, el tío cobra 2 pensiones. Uh-huh. Claro, cobra su sueldo más la pensión. Entonces ya ha cotizado en una cotización alta. Pues imagínate, igual se va con una persona que ha sido un trabajador de un taller mecánico, igual se va a 6.000 euros, uh-huh. porque le ha quedado una pensión de jubilación de 3.000, taller mecánico que ha estado cotizando al máximo, imagínate, y le siguen pagando en la empresa porque es el que está diciendo cómo hay que hacer las piezas, etcétera, etcétera. ¿Qué diferencia hay con la jubilación flexible, que es la última que dejo para el final? Pues que primero alcanzas la edad ordinaria, continúas trabajando, tienes que esperar un año a compatibilizar, y la jubilación flexible, que ahora voy a entrar, ya te has jubilado, tienes que estar jubilado, ya cobras una pensión ordinaria y tiempo después decides volver a trabajar. Esta es la gran reforma del 2026. Para mí un bodrio, porque se dejan atrás a los autónomos. Esto ya estaba. Una persona que ya, cualquier persona que fuera autónomo, trabajador tal, se jubilaba, que es lo que se llamaba la jubilación activa, estaba jubilado y de repente decía, oye, mira, yo en mi casa me aburro, a mí me han dado aquí a cuidar a mis nietos, que soy estupendo para todos los que lo hagan, pero yo me voy a trabajar porque yo tengo mucho que aportar todavía, yo aquí me aburro, yo ya me he cansado de pintar, ya me he cansado del pilates, ya me he cansado de la bicicleta y me quiero ir a producir y a trabajar. Entonces esto ibas, te dabas de alta y cobrabas, entonces era la jubilación activa, lo que se llamaba antes, que ahora la han cambiado, te dabas de alta y cobrabas el 50% de tu pensión de seguridad social, si tú, por ejemplo, eras un autónomo, es que habías estado cotizando por la mínima, porque todos los autónomos somos unos desgraciados, habías estado cotizando por la mínima y te quedaba una pensión pues, de 1.200, 1.300 euros, pues cobrabas la mitad, 650 euros, y la empresa que te contrataba pues te pagaba el salario, pues vamos a poner el salario medio, 1.384, 2.000, lo que fuera, y bueno, pues también, ni tan mal. ¿Qué ha pasado ahora con la jubilación flexible? Que empiezas, estás jubilado y dices, me voy a poner a trabajar. ¿Pero qué pasa? Que entonces lo que vas a cotizar, o sea, lo que te van a pagar, es en función de las horas que trabajes. Ah, amigo. Entonces, te me voy a ir a trabajar 3 horas... ¿vale? Pues cobraré la parte proporcional de la pensión. No es como antes, que tú trabajaras las horas que quisieras, a ti te pagaban el 50% de tu jubilación. No. Aquí ahora, si la empresa te está pagando un salario de 8 horas, porque estás trabajando 8 horas, o 5 horas, solo te van a pagar 3 de la seguridad social. Esta es la jubilación flexible. ¿Perdona? Yo esto no lo veo bien. ¡Qué mínimo! Y voy a empezar. Los autónomos siempre van a cobrar el 25% como máximo.
2: ¿Como máximo?
3: Como máximo. O sea,
2: Trabajen lo que trabajen.
3: Un autónomo, al final, somos, no sé, de una sangre especial los autónomos. Yo no acabo de entender, pero no sé. O sea, mira, aquí tenía un ejemplo práctico.
2: I aquesta modalitat de jubilació flexible passa a substituir l'activa o no?
3: L'activa te l'he explicat.
2: Sí.
3: És la que tu entres a treballar. Tienes que estar un any treballant més. És a dir, si tu te tienes que jubilar a los 66, tienes que
2: estar
3: hasta los 67. A partir de ahí,
2: a cobrar, diguéssim, dels dos.
3: Exacto. Entonces, a partir de ahí empiezas el primer año en 45, pero la jubilación activa con el beneplácito que tú puedes trabajar las horas que quieras. No está mal. Las horas que quieras, y vas a cobrar al final, al cabo de los 5 años, el 100% de la pensión, que eso nunca había estado. Eso sí que es una mejora, porque eso nunca había estado, porque un jubilado activo como máximo siempre podía trabajar las horas que quisiera, pero como máximo siempre iba a cobrar el 50% de la pensión de jubilación. En cambio, con la nueva modalidad de la jubilación activa, que eso sí que está bien,
2: puede llegar a cobrar el 100, ¿eh?
3: Claro, porque además hoy en día la gente, si se jubila y hace la jubilación activa, que es lo que yo, desde luego, a todos nuestros oyentes, y más si son autónomos, es lo que les aconsejo, dentro de 5 años, que si una persona, somos de la anterior generación, que ya tenemos los 38 años cotizados, vas a tener el 100% a los 70 años. A los 70 años vas a tener el 100%. Ya nos hemos comido el tiempo.
2: Ja ens hem menjat el temps i m'ha dit, avui aniré ràpid, eh?
3: Yo no me he dado cuenta, ¿eh? Yo no me he dado cuenta que te quería decir que lo importante es no confundir las figuras de las jubilaciones, porque no tiene marcha atrás. Es decir, irse a asesorar bien, o bien a la Seguridad Social.
2: Si tenías un modelo, no puedes cambiar
3: claro,
2: un otro.
3: Claro, claro. Entonces es muy importante, sobre todo el de la jubilación activa, que para mí es fundamental, porque dices, ay, yo de repente cojo la jubilación y luego ya cogeré la activa, ya no, te van a la flexible. Uh-huh. Ojo, y entonces ya te cotiza el para tiempo más que estás trabajando. Uh-huh. Muy bien.
2: Muy bien.
3: Haces muy bien los deberes, Nuria, ¿no? Eres una cara.
2: Perquè t'escolto.
3: Eres ja casi abogada, eh?